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Para comenzar el programa de hoy, vamos a escuchar cuatro canciones seguidas, llenas de ritmo y buena energía. La primera es Oh Na Na de Capo, Maluma y Ryan Castro. Después vamos a escuchar Soltera de Shakira, seguidamente La Villa de Ryan Castro en Gangsta. Y para cerrar este primer set, Oe Oe de Farruko y Luis BPM. Sube el volumen, disfruta de la música y quédate con nosotros aquí en Latin Rhythms.

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